¿Se puede decir que si bien el tango reconoce antecedentes africanos, latinoamericanos y europeos, sus orígenes culturales se han fusionado de tal modo que resulta casi imposible reconocerlos? En esencia, el tango es una expresión artística de fusión, de naturaleza netamente urbana y raíz suburbana, arrabalero. Es un proceso del mestizaje biológico y cultural de la población rioplatense, o sea, indígenas, negros, mulatos y criollos, y la inmigración masiva, mayoritariamente europea, que modificó completamente las sociedades rioplatenses a partir de las últimas décadas del siglo XIX, por lo que el tango es hijo directo de ese mestizaje.

Buenos Aires, Rosario y Montevideo son las ciudades que se han disputado el nacimiento del tango. Y antes de continuar con los orígenes y con este poco de historia sobre el tango, vamos a oír Mano Blanca en la voz de Nelly Omar y El Nene del Abasto en la voz de Alberto Echagüe.

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1: Se sabe que el lunfardo está plagado de expresiones italianas y africanas, que su ritmo y clima nostálgico tiene un cercano parentesco con la habanera cubana, y que tango, milonga, malambo y candombe son parte de una misma familia musical de raíces africanas y también de las costumbres provenientes de los gauchos que emigraron a la ciudad. Se trató de una música popular rechazada y prohibida por las clases altas y la Iglesia Católica, lo que hizo que se desarrollara en los barrios pobres de los suburbios, los arrabales, los puertos, los prostíbulos, los bodegones y las cárceles, donde confluían los inmigrantes y la población local, descendientes en su mayoría de indígenas y esclavos africanos. Se estima que la transición hasta llegar al tango duró alrededor de 40 años para afianzarse como un género plenamente constituido en la última década del siglo XIX. Y ahora vamos a continuar con dos uruguayos, con Romeo Gavioli en Baile de los Morenos y Arrabalera en la voz de Nina Miranda.

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1: En 1857, el músico español Santiago Ramos compuso uno de los primeros temas de aire tanguero que se conozca, Tomá Mate Che, un tango con letra rioplatense pero con arreglos musicales de estilo andaluz. El tema formaba parte de la obra El Gaucho de Buenos Aires, estrenada en el Teatro de la Victoria. En 1874 se ha documentado el primer tango que alcanzó difusión popular. Se trata de El Queco, también de estilo andaluz, con una letra sobre las mujeres argentinas de origen indígena o africano que trabajaban de prostitutas en los burdeles. En 1871, el brasilero Enrique Alves Mezquita compuso el tango brasilero Ojos Matadores, que era una habanera con influencia de la polca y el lundú. En 1876 se hizo muy popular el tango candombe llamado el merengue o el pay, que se convirtió en éxito en los carnavales afroargentinos de ese año. Se interpretaba con guitarra, violín y flauta, y tambores de candombe afroargentinos, llamador y repicador. Y a continuación vamos a oír Muñeca Brava en la voz de Carlos Aguilera y Cicatrices en la voz de Ángel Val.

El bandoneón, que le dio forma definitiva al tango, llegó al Río de la Plata por el 1900, traído por inmigrantes alemanes. No existen partituras de esa etapa, probablemente porque la interpretaban sobre la base de melodías existentes, tanto de habaneras como de polcas. La primera partitura de la que se tiene registro, pero sin autor, es La Canguela, de 1889. Se encuentra en el Museo de la Partitura de la ciudad de Rosario. Por otro lado, del primer tango porteño que se tiene registro, con autor registrado, es el entrerriano del afroargentino Rosendo Mendizábal, que se estrenó en 1896. A partir de los años 30, los gobiernos militares prohibieron las letras y títulos de tangos, por lo que la mayoría desaparecieron. Poco antes de que comenzara la Primera Guerra Mundial, en 1914, el emperador de Alemania, Guillermo II, prohibió que los oficiales prusianos bailaran el tango si vestían de uniforme, y el órgano oficial del Vaticano apoyó abiertamente la decisión de Guillermo II. A seguir, vamos a oír el primer tango con autor registrado de Rosendo Mendizábal, El Entrerriano, ejecutado por la orquesta de Juan D'Arienzo, y Toda mi vida en la voz de Adriana Varela.

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1: 22 horas e 35 minutos.
2: La canción de tango comenzó a interpretarse aproximadamente desde 1850, sin una personalidad tanguera definida. Los cantantes de entonces no eran profesionales. El tango se cantaba como tango milongueado y los versos eran picarescos, lo que escandalizaba a la alta sociedad porteña. Los cantantes que se destacaron en la primera década de 1900 fueron Lola Membrides, Linda Telma y Ángel Villordo. El gran suceso de aquella época fue el tango La Morocha, que data de 1908. El tango no se confunde ni deriva de ningún estilo musical en particular. El escritor Ernesto Sábato dice que por sobre todas las cosas, el tango es un híbrido, una expresión original y nueva que deriva de una movilización humana gigantesca y excepcional. Continuamos con Una lágrima tuya en la voz de Rosana Falasca y Cuando se escucha un tango en la voz de Beba Vidal.

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No solo París, el tango recorrió y recorre el mundo. Vamos a oír ahora Caminito en una excelente interpretación de la cantante griega Nana Mouskouri. Y a continuación, María Graña y Jorge Falcón, El día que me quieras.

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1: Bien, oyentes, estamos llegando al final de este espacio denominado Fuelles del Arrabal. Fue un placer tenerlos ahí, del otro lado, haciéndonos compañía. Para despedirnos, vamos a oír un tango que particularmente, como dirían los brasileros, adoré oír el tango Historia de un Amor en la voz, en esta bellísima voz de la cantante brasilera Dalma de Oliveira. Y luego vamos a oír a Alberto Castillo en Tomo y Obligo. Será hasta el próximo programa, donde nos encontraremos en Noite da Saudade, aquí, en su radio amiga, Gramado Radio Floresta. Me despido con un afectuoso abrazo. Graciela Pais, en directo desde Buenos Aires, Argentina.

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0: 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O que tanto pode lastimar uma palavra quando essa palavra é velho? Velho nos referimos a algo que está muito usado, de pouca serventia. 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
1: La poesía se llama Llegó la tarde. Aquí no hay viejos, solo nos llegó la tarde. Una tarde cargada de experiencia, experiencia para dar consejos. Aquí no hay viejos, solo nos llegó la tarde. Viejo es el mar y se agiganta. Viejo es el sol y nos calienta. Vieja es la luna y nos alumbra. Vieja es la tierra y nos da vida. Viejo es el amor y nos alienta. Así que aquí no hay viejos, solo nos llegó la tarde. Somos seres cargados de saber, graduados en la universidad de la vida y del tiempo que nos dio un posgrado. Subimos al árbol de la vida y allí cortamos los mejores frutos. Nuestros hijos, los que cuidamos con paciencia, que hoy se revierte en paciencia y amor. Así que aquí no hay viejos, solo nos llegó la tarde. Somos seres cargados de saber, graduados en la universidad de la vida y del tiempo que nos dio un posgrado. Y ya les dije que subimos al árbol de la vida y que cortamos allí los mejores frutos. Nuestros hijos, los que cuidamos con paciencia y amor, que hoy se revierte en paciencia y amor. Ellos, niños, adultos, también subieron al árbol de la vida y cortaron los mejores frutos. Sus hijos, los que cuidaron con paciencia y amor. Y mañana serán viejos y darán consejos. Ay, perdón, dije viejos. No, viejos no. Solo que les llegará la tarde. Joven que me escuchas, si en tu caminar por la vida encuentras un ser que camina encorvado, con pasos lentos, el pelo blanco, la piel arrugada y las manos temblorosas, no lo ignores, ayúdalo, protégelo, dale tu mano amiga y piensa que mañana, óyeme bien, mañana a ti también te llegará la tarde.